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0: Hermano Jalil, hermano Jalil, la daga de plata de nuestro querido Omar se ha empañado y gotea sangre. Algo le ha sucedido.
1: No llores, hermanita linda. No llores. Yo iré a buscar a Omar y a salvarlo de cualquier dificultad. Regresaremos los dos sanos y salvos.
0: Ay, no. No. A ti también podría pasarte algo.
1: No podemos dejar a nuestro hermano solo. Toma este collar de perlas y llévalo siempre contigo. Si llegara a romperse y las cuentas cayeran, sabrás que me ha sucedido algo malo. Pero si no se rompe, no tienes por qué estar preocupada.
0: Que Alá te proteja y te guíe. Me he quedado sola. Sola.

Ha pasado un mes desde que partió Jalil a buscar a Omar y no he tenido noticias de ninguno de los dos. Yo barro y aseo la casa esperando su regreso, pero me siento muy sola. Pasan los días y no sé nada. ¡Ah! ¡Oh, no! ¡Se ha roto mi collar! ¡Jalil está en peligro! ¡Iré a buscar a mis dos hermanos! Si fracaso en el intento y muero, no importa. Es preferible que vivir sin ellos. Intentaré rescatarlos y obtener las tres maravillas. ¡Soy la única persona que puede hacerlo!

0: viajado por 3 días sin descanso. Ahora debo preguntar al primero que vea hacia dónde debo seguir para encontrar el lugar mágico. Allí veo a un anciano. Pero qué viejo es. Su barba blanca arrastra por el suelo. ¿Podrá indicarme el camino? ¡Venerable anciano! ¡Hey!
1: ¿Qué quieres?
0: ¿Está despierto?
1: Ni modo que hable dormido.
0: Ay, disculpe.
1: Pregunta.
0: ¿Cómo puedo encontrar al pájaro que habla, al árbol que canta y al agua de oro?
1: Ay, preciosa, no sabes lo que preguntas. Aunque la luna te proteja, estas proezas están destinadas a grandes guerreros. Y aún así, ninguno ha regresado. ¿Cómo podrás tú lograrlo?
0: Pues yo voy a rescatar a mis hermanos. Y esa idea me dará fuerzas para resistir todas las pruebas.
1: Aisha, mía, se trata de la inteligencia, no de la fuerza física. Tendrás que ser muy suspicaz.
0: Instinto y paciencia son 2 virtudes de la mujer. Quizá eso me ayude. Y el amor que tengo por mis hermanos me dará la resistencia necesaria.
1: Veo que tienes cualidades para vencer, pero si fracasas, yo no seré culpable por haberte dado las instrucciones.
0: No, no tema, venerable anciano. Sabré triunfar con el favor de Alá.
1: Toma esta naranja. Échala a rodar delante de ti y síguela hasta que se detenga. Allí encontrarás una escalinata de piedra. Sube sin mirar atrás y no hagas caso de las voces que tratarán de desviarte de tu camino. Esto es lo más importante. No mires atrás.
0: Partiré sin demora. Gracias por confiar en mí.

0: He llegado al pie de la escalinata. Rasgaré mi pañuelo de seda para tapar mis oídos. Temo que esas voces me asusten y me hagan voltear. Ya está. Que los ángeles me guíen.
1: ¡Esa señorita es una bruja!
2: ¡Pero qué fea es!
3: Yo diría que es horrorosa.
4: Parece una papa hervida.
5: ¡Es un sol!
3: ¡Ey, tú, niña! ¡Yo soy la muerte!
2: ¡Y yo la malvada vieja del mundo!
4: ¡Yo soy un ogro que te va a comer!
0: Alcanzo a escuchar algo. Será mejor que cante mientras subo.
3: ¿Oh?

0: No voy a voltear, no voy a voltear. La jaula con el pájaro que habla. Ya puedo verla. Un escalón más y será mía.
1: ¡Alto! ¡Alto, intrépida! ¡No me toques! ¡Mira atrás de ti! ¡Te vienen persiguiendo las sombras del mal!
0: ¿Qué? ¿Qué dices?
1: ¡Que miras atrás de ti!
0: No oigo nada. Me quitaré los tapones.
1: ¡Que te vienen persiguiendo!
0: Pájaro mentiroso. Quieres que voltee para que me convierta en piedra, pero no vas a asustarme. Lo que voy a hacer es tocar tu jaula y desde ese momento serás mi esclavo. Así lo dice la leyenda.
1: ¡Ay, ay! ¡Me has vencido! ¡Ya no puedo asustarte! ¡Soy tu servidor! ¡Pídeme lo que quieras!
0: ¿Dónde está el árbol que canta y el agua de oro? ¿Dónde están encantados mis hermanos Omar y Jalil?
1: ¡Las dos maravillas están detrás de esas grandes rocas! ¡Vamos! ¡Yo te guío!

0: Y después siembra la rama en el jardín de tu casa. En unas pocas horas tendrás un árbol igual de frondoso y musical que este.
1: ¡Qué belleza tan perfecta! ¡Y qué hermosa música!
0: Ahora mira enfrente de ti y verás el esplendor del agua de oro. Toma un poco del chorro y viértelo en tu frasco de perfume. Conforme vayamos descendiendo la escalera de piedra, vierte una gotita en cada escalón y cada uno se convertirá de nuevo en un apuesto mancebo. Entre ellos están tus hermanos. Después, el agua que te sobre, viértela a la fuente de tu casa y al instante tendrás otro manantial de oro como este.
1: ¡Qué maravilla! Ahora tú vienes conmigo, pajarito. Y como no sea cierto que con esta agua desencante a mis hermanos, ¡te desplumo!

0: nos has salvado, hermosa niña. Tanto tiempo tieso, me duele todo. ¡Ay, mis huesitos!
1: ¡Ah! ¡Hasta que alguien nos rescató!
0: ¡Aisha, hermana mía!
2: ¡Omar!
1: ¡Aisha, nos has salvado!
2: ¡Jalil, Omar, hermanos míos!
1: ¡Nos has salvado!
2: Y además he conseguido las tres maravillas. El pájaro que habla...
3: ¡Ay, a todos!
2: El árbol que canta... Y el agua de oro.
1: ¡Qué alegría!
2: ¡Volvamos a casa!
1: ¡Sí,
0: vamos,
1: sí!
0: ¡Vamos!
2: Sembraré aquí la ramita del árbol que cantas.

0: bonito. Y aquí en esta fuente de mármol vertiré el agua de oro. Ay, vida mía, en cuanto a ti, pajarito que habla, eres tan bondadoso y tan lindo que te sacaré de la jaula para que vivas en libertad.
1: ¡No, niña mía! ¡No miré de tu lado! Porque tengo una misión que cumplir aquí. Estoy de acuerdo que me saques de la jaula, eso sí. Pero me quedaré en el árbol que canta para estar cerca de ti y aconsejarte.
0: ¿Qué me tienes tú que aconsejar?
1: Sola te puedo decir por ahora que envíes a tus hermanos al palacio del sultán para que lo inviten a admirar las tres maravillas que has traído. Tú le ofrecerás una suculenta comida.
0: Pero, ¿traerá al sultán aquí? ¿Cómo?
1: Él vendrá por curiosidad de verme a mí. ¡El pájaro que habla! Y también supongo que por conocer al árbol que canta y el agua de oro. Una vez aquí, tú le darás la sorpresa de su vida al invitarle a comer lo que más le gusta.
0: ¿Pero cómo sé yo lo que más le gusta? Además, yo no sé cocinar para un sultán. Tengo entendido que les gustan cosas muy raras.
1: ¡Niña! ¿Estoy pintado o qué? Yo te puedo decir todo lo que quieras saber. ¿Qué le gusta más al sultán? ¿Y cómo prepararlo? ¡Manos a la obra!
0: ¿No serás un pájaro vacilador que me quiere meter en líos?
1: ¡No! ¡Qué va! ¡Me voy a sacar de ellos! Tú sigue mis consejos y dejaré de llamarme el pájaro que habla si no te son provechosos.
0: Bueno, bueno, te haré caso. ¿Qué debo prepararle al sultán?
1: Su plato favorito es el pastel relleno de piedras preciosas.
0: ¿Qué? ¡Se quebrará los dientes! Y además, ¿dónde voy a conseguir yo piedras preciosas?
1: Al pie del árbol que canta hallarás un cofre con piedras preciosas. Si has dudado de mis consejos, cuando encuentres las joyas verás que no miento.
0: Está bien. Tú sabes más que yo.

0: Buen día. Queremos ver al sultán. Tenemos tres maravillosos secretos que enseñarle.
1: Pues muéstrenmelos. Si valen la pena, los dejaré pasar.
2: No los traemos con nosotros porque es imposible. Se trata de un árbol que canta, un pájaro que habla y el agua de oro.
1: ¡Eso es imposible!
0: ¡Que nos corten la cabeza si mentimos!
1: ¡Pues adelante! Hace mucho tiempo que no tenemos decapitados por aquí.
3: ¡Qué finos jóvenes llegan a mi palacio! ¡Dejadlos pasar al salón!
0: Te alabamos, sultán de los creyentes, señor de estas comarcas, el elegido de Alá.
3: ¿Qué queréis?
0: Hacerte una humilde invitación a nuestro modesto hogar, al otro lado del bosque, para mostrarte tres maravillas dignas de tus elogios.
3: ¿Qué maravillas?
2: El pájaro que habla, el árbol que canta y el agua de oro. Por favor, ven con nosotros. Nuestra hermana Aisha ha preparado para ti una excelente comida con tus platillos favoritos.
3: Estos jóvenes tan educados y apuestos llaman mi curiosidad. Iré a ver tales maravillas, pero si me engañan, mi séquito destruirá no solo sus vidas, sino todo vestigio de su raza.
0: No te pongas así, sultán. Verás que todo lo que te decimos es verdad.

0: No pensé nunca ver una dama tan hermosa en mis dominios como esta señorita. Queridos Omar y Jalil, les ruego disculpen mis exabruptos de anoche. No necesito ya ver al pájaro que habla, ni al árbol que canta, ni el agua de oro. Me ha bastado con admirar la belleza de vuestra hermana. Me recuerda... ¡ay! A mi querida esposa encerrada en la torre más alta del palacio.
1: Me sonroja usted, sultán. Además, no es mentira lo que mis hermanos le han contado. Yo misma le llevaré a conocer tales maravillas. Y después nos hará el honor de comer con nosotros.
0: ¡Estupendo, estupendo! ¡Oh! ¡Oh! ¡Parece cosa de magia! ¡Cuántas sorpresas me he llevado hoy!
2: ¡Y aún te esperan más, querido sultán!
0: ¡Ah! ¡El pájaro parlante! ¡Qué emoción!
2: ¡No me insulte, sultán! ¡Que por muy pájaro que sea, tengo mi orgullo!
0: No, no es insulto. No se puede pedir mucho vocabulario a un pájaro, pero parlante significa que habla, ¿ves?
2: No hay duda que siempre se aprende algo nuevo. ¡Pero vayamos a comer, que las sorpresas apenas comienzan!
0: ¿Más sorpresas?
1: Ya, pajarito, guarda silencio y sentémonos a la mesa. Hay que compartir nuestra humilde cocina con el sultán.
2: ¡Y a comer!
0: ¡Qué rico!
3: Y ahora viene el pastel relleno.
1: ¡Le encantará!
3: Por favor, déjeme servirle. Será inolvidable.
2: ¡Ya no creo!
0: ¡Ah! ¡Ah! ¡Mis muelitas! ¡Me las he roto con algo duro! ¿Qué? ¿Piedras preciosas dentro del pastel? ¿Pero qué es esto? ¡Guardias!
2: ¡Silencio, todos! ¡Y tú, sultán! ¡Ahora me vas a escuchar a mí! ¿Te asombras de encontrar piedras preciosas dentro de un pastel? ¿Pero no te asombró oír que tus tres hijos, uno tras otro, habían nacido muertos? ¡Ni siquiera te molestaste en comprobarlo!
0: Pero... ¿qué es esto? ¿Qué dices?
2: ¡Lo que oyes! ¡Castigaste a tu mujer de la manera más injusta! ¡Y nunca dudaste de lo que te decían tus pérfidas y envidiosas cuñadas! ¿No te pareció raro que tus tres hijos nacieran muertos? ¿Y si te parece raro encontrar joyas en un pastel? ¡Qué ciego has sido! ¿Crees que toda la gente que te rodea es fiel y leal?
1: Pajarito, por favor, ya cállate. No alteres más al sultán.
2: Tengo mucho que decir, Amita. Discúlpame si por esta vez no te obedezco.
0: Bueno, pájaro hablador, ¿qué más sabes?
2: Escúchame bien. La sultana hermosísima que tienes prisionera y castigada es inocente. Ella te dio tres hijos que nacieron vivos y sanos. Pero la envidia de tus cuñadas, la mujer del panadero y la del cocinero, las aconsejó para que los tiraran al arroyuelo que pasa por debajo del palacio.
0: ¿Qué, qué? ¿Mis hijitos? ¡Esto es horrible!
2: Pero tu viejo y fiel jardinero, que en el cielo esté, recogió uno a uno a tus muchachitos, dos varones y una mujer hermosísima, como su madre. Los educó con toda la finura y artes, para que llegado el momento regresaran al palacio, ya sin peligro, o al menos mayorcitos para defenderse. Pero tu jardinero y su mujer murieron accidentalmente antes de revelarles el secreto a estos tres hermosos jóvenes que tienes enfrente de ti.
0: ¿Qué? ¿Cómo? ¡Hijos míos! ¡Oyes el día más feliz de mi vida.
3: ¿Nosotros, hijos del sultán?
4: ¿Papá? ¿Qué? ¿Cómo?
0: Vayamos inmediatamente al palacio a rescatar a vuestra madre y a darle su merecido a mis cuñadas malditas.
3: ¡Vayamos a conocer a nuestra verdadera madre!
4: ¡Sí, vayamos!
1: ¿Cuánto debe haber sufrido?
0: Arrodillado a tus pies, con la cabeza postrada en tierra, me acerco a ti, hermosa sultana, esposa legítima, para pedirte perdón llorando.
5: ¿Qué pasó? ¿Quién eres?
0: Yo, soy yo, tu esposo, el sultán. Te hice encerrar aquí para alejarte de mi corazón, porque pensaba que habías dejado morir a mis tres hijos. Pero ahora sé que viven y que están aquí para postrarse también a tus pies y rendirte los honores de madre que mereces. ¡Oh, qué dicha volver a verte!
5: Mis hijos.
3: ¡Se desmayó! ¡Madre!
1: ¡Madrecita querida!
3: ¡Despierta!
1: ¡Dele aire!
3: ¡Un poco de agua! ¡Ya vuelve en sí!
5: No puedo creer esta alegría. Es como un sueño. Todos estos años he sufrido tanto. Y ahora aparecen mis hijos vivos. ¡Vivos! Y preciosos. Alabado sea Alá, que escuchó mis súplicas.
0: He ordenado que destierren a tus hermanas en una isla desierta, porque ellas fueron las causantes de nuestra desgracia. Por envidiosas de que no tuvieron hijos, tiraron los nuestros al arroyuelo y nos dijeron que habían muerto. El jardinero y su mujer los recogieron y los criaron, y aquí están ahora, salvos y sanos.
3: Estuvimos pensando mucho en el castigo que les daríamos a esas malvadas, y decidimos que lo mejor es dejarlas solas en una isla desierta para que se peleen entre sí y se saquen los ojos. ¡Alá les dé su castigo!
1: Sí, nosotros no nos ensuciaremos las manos castigando tanta maldad. Ellas pagarán su envidia solitas en la isla. Como no tendrán a quien hacer daño, acabarán matándose entre sí.
0: Olvidemos tantos años de pena con una gran fiesta y también... ¡anunciemos que los herederos del sultán han vuelto al palacio!
3: ¡Sí! ¡Invitemos a nuestros amigos!
4: ¡Que se prepare el más suculento banquete!
1: Y será huésped de honor el pájaro que habla, porque él nos reveló tan grande felicidad.
6: ¡Sí! ¡Sí!

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2: Miss Tani, lo que más me gusta de la noche es ver las estrellas.
3: ¿Y sabes? Dicen que la noche da miedo.

0: casa, señor. ¿No ha visto a un perrito? Bajito, güerito, se llama Polina.
1: No, ¿yo qué voy a saber?
2: Niño, niño, ¿qué tienes?
0: Se me perdió mi perro.
2: ¿Para dónde se fue?
0: Para allá.
2: Lo voy a buscar.
0: Gracias.

0: salón, en los periódicos. Voy a andar preguntando a los vecinos. Seguramente aparece. Disculpe, señora, ¿no ha visto a un perrito así, chiquito, bonito, güerito? Gracias, muy amable. Señor, perdone, ¿no ha visto a un perrito así que tiene patitas color marrón, muy elegante?
1: Señor, yo no he visto a nadie.
0: Gracias, señor. Oiga, perdone, joven, ¿no ha visto a un perrito así que es muy distinguido y elegante?

0: hacemos una flor.
1: Somos la razón
0: que los niños del planeta vuelen libres cual cometas.

Las noches de plenilunio a campo abierto serán así, calientes si son de junio y fresquecitas si son de abril. La luna ya está muy alta, parece plata con fondo azul.

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0: canciones.
1: Oigan, ¿cuál es la arma de culer la prima?
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Y atención, porque justo antes de llegar a la línea de meta, los corredores se han quedado sin gasolina. ¡Qué emoción! Nunca una carrera ha estado tan reñida. Pero los corredores han decidido llegar juntos a la línea de meta. Ha sido un maravilloso empate. ¡Bravo por nuestros locos pilotos! ¡Bravo por una maravillosa carrera!

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0: no me sale. Ni con la raqueta ni en el básquet. Por eso debo entrenar para que al final lo pueda lograr.
1: En la clase puedo equivocar.

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0: gracias.
1: Dos planetas en el sistema.
2: Ay, no, estamos en un musical.
3: Sí, todos listos.
4: Hola, amigos, soy la reina, lo que quiera ser.
5: ¡Tranquilos! 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

0: ¿En serio? Porque tienes una vibra súper mala onda.
1: Penny, amas las naves. Creo que son lo mejor.
2: ¿Sabes que las naves espaciales son mi gran pasión?
1: Querido, esa nave que has soñado construir en tu propio planeta, con tu equipo harás al fin.
0: ¡Ay, por favor, no caigas en esto!
2: ¡Dime! ¡No oyes bien!

0: no maligna.
1: ¿Y yo qué?
2: Oye, Kitty, ¿cuánta brillantina puedes imaginar?
1: ¡Macho!
3: Por infinito tendrás. Y Batman.
4: Ni siquiera lo intentes, no necesito nada.
3: Ya lo sé, por eso te daré de todo la mitad.
4: Ah, de todo, todo.
2: De todo, todo.
4: Me agrada, ella me entiende.
3: Aquí hay otras palabras que me pueden describir. Anti-mentirosa, anti-malvada, anti-traidora, anti-cruel.
5: Solo agregas el prefijo anti para describirte.
1: ¿Quién, yo?
4: Sí.

voladores oía hablar y volando eran buenos para pelear. 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Y tú siempre hablas con...

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cantar una que no la sabes. La de elefante y trompito. Yo tengo un elefante que se llama Trompita, que mueve las orejas a su mamita. Y la mamá le dice, despertate bien, Trompita, si no, ya un chachas en la colina.

0: Ajá, ajá, ajá.
1: Yo opino que opinar es necesario, porque tengo inteligencia y por eso siempre opino. Yo opino que si opino un pensamiento que me venga a la cabeza, hago crítica social.

0: ¿De qué lado? Yo opino.
1: Ajá.
0: Yo opino.
1: Uh-huh.
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0: Yo opino.
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0: Yo opino con criterio y elocuencia. Y jamás pido clemencia si me acusan de demencia. Yo opino porque leo bien los diarios. Y lo leo diario a diario para seguir opinando. Yo opino sin saber leer ni escribo. Nunca sé de lo que opino, pero soy buen opinante. Yo opino con respeto a su persona. Y mi vida yo daría defendiendo su opinión. Yo opino.
1: Mm-hmm.
0: Yo opino.
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0: Yo opino.
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0: Yo opino.
1: Mm-mm.
0: Yo opino.
1: Ajá.
0: Yo opino.
1: Ajá.
0: Eso opino.

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0: tranquilos, por favor.
1: ¡Ay, es físicamente imposible relajarse!
2: ¡Cuéntanos todo! ¿Cuáles son tus poderes?
3: ¿Qué sabe hacer cada uno?
0: Y por eso no deberías tomar café. Ni

0: que son muchas personas.
1: ¿Qué haces para no confundirte?
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1: Como todos sabemos, el león es un animal fiero, noble y muy temido. Todos los animales le respetan. Por eso es el rey del mundo animal. Aunque en la naturaleza salvaje, todas las criaturas son importantes. Desde el más insignificante insecto hasta el enorme y gordote elefante. Todos tienen su lugar en el reino animal. Forman parte de un orden equilibrado, de un ciclo que no tiene fin. La historia que vamos a contar tiene mucho que ver con esto. Todo comenzó el día en que nació Simba, el hijo de Sarabi y del gran rey Mufasa, un imponente león de grandes melenas y enormes colmillos que gobernaba con sabiduría y justicia. Aquella era una gran ocasión. No nacía un heredero al trono todos los días. Todos los animales de la selva presentaron sus respetos al rey Mufasa y le felicitaron por el nacimiento de su hijo Simba. Bueno, en realidad, no todos acudieron a saludar al rey. El vago y rencoroso Scar, hermano de Mufasa, no había asistido a la ceremonia. El nacimiento de Simba significaba que él nunca llegaría a ser rey. Zazú, un simpático pájaro de brillantes colores, que hacía las veces de consejero real, buscó a Scar.
2: ¿Y ahora qué quieres?
3: He de comunicarte que el rey Mufasa viene hacia aquí. Espero que tengas una buena excusa por no haber asistido a la ceremonia. Está más furioso que un rino con hernia.
2: ¡Oh, tiemblo de miedo!
1: El rey Mufasa llegó a la cueva.
2: Sarabi y yo no te hemos visto en la presentación de Simba.
4: ¡Oh, pero era hoy! ¡Oh, qué vergüenza! No sé dónde tengo la cabeza.
3: Sí, pero por muy despistado que seas, como hermano del rey, tu deber era haber estado en primera fila.
1: Scar no podía disimular su envidia hacia el pequeño Simba.
2: Estuve en primera fila hasta que nació esa bola de pelo. Esa bola de pelo es mi hijo y tu futuro rey.
4: Oh, tendré que ensayar mis reverencias.
1: Scar salió de la cueva, dejando solos a Mufasa y a Zazú. Mufasa estaba muy preocupado.
2: Oh, ¿qué voy a hacer con él?
1: Al cabo de poco tiempo, el pequeño Simba ya estaba lo suficientemente crecido para salir a explorar las tierras del reino. Un día, se levantó muy pronto y despertó a Mufasa. Padre e hijo empezaron su paseo justo a la salida del sol. Subieron a la Roca del Rey, una imponente montaña desde la que se dominaba todo el reino.
2: Mira, Simba. Toda la tierra que baña la luz es nuestro reino.
5: ¡Vaya!
2: El tiempo que dura el reinado de un rey asciende y desciende como el sol. Algún día, Simba, el sol se pondrá en mi reinado y ascenderá siendo tú el nuevo rey.
5: ¿Y todo será mío?
2: Todo, hijo.
5: ¿Todo lo que baña la luz?
1: Los ojos de Simba se detuvieron en una zona que permanecía en sombra.
5: De aquel lugar oscuro.
2: Eso está más allá de nuestro reino. No debes ir allí, Simba.
1: El pequeño cachorro no comprendía aquello.
5: Creía que un rey podía hacer lo que quisiera.
2: Oh, ser rey significa mucho más que salirte siempre con la tuya.
5: ¿Hay más?
2: Simba.
1: Entonces, Mufasa le explicó algo muy importante. Algo que Simba nunca debería olvidar para ser un buen rey.
2: Todo cuanto ves se mantiene unido en un delicado equilibrio. Como rey, debes entender ese equilibrio y respetar a todas las criaturas, desde la pequeña hormiga hasta el veloz antílope.
1: Pero Simba seguía sin entender.
5: ¿Pero no comemos antílopes?
2: Sí, Simba, verás, te explicaré. Al morir, nuestros cuerpos alimentan la hierba y los antílopes se comen la hierba. Y así, todos estamos conectados en el gran ciclo de la vida.
1: Después de aquella interesante excursión, Simba decidió ir a visitar a su tío Scar. Simba no sabía en realidad lo perverso que era su tío, y tampoco sabía la envidia que Scar le tenía por ser el futuro rey.
5: Tío Scar, adivina.
4: Detesto las adivinanzas.
5: Voy a convertirme en rey.
4: ¡Oh, qué ilusión!
5: Papá me acaba de enseñar el reino.

0: Y yo reinaré en él.
1: La inocencia del joven Simba ponía a Scar de muy mal humor.
2: Sí. Perdóname si no salto de alegría, pero sufro de la espalda, como ya sabes. Así que tu padre te ha enseñado todo el reino, ¿no?
0: Todo.
2: Supongo que no te habrá enseñado lo que hay en la frontera norte.
0: Pues no. Dice que no puedo ir allí.
2: En eso tiene toda la razón. Es muy peligroso. Solo los valientes se atreven a ir.
1: Desde luego, las palabras de Scar tenían mala intención. En realidad, quería despertar la curiosidad de Simba. ¿Y lo consiguió?
0: Yo soy valiente. ¿Qué hay allí?
2: Lo siento, Simba, no puedo decírtelo.
1: Pero Simba insistió.
0: ¿Por qué no?
2: Simba, Simba, solo me preocupa el bienestar de mi sobrino predilecto.
0: Sí, claro, soy tu único sobrino.
1: Scar siguió tendiendo su trampa y le dijo a Simba lo que había en aquel lugar prohibido.
2: Razón de más para que te proteja. Un cementerio de elefantes no es lugar para un joven príncipe. ¡Ups!
1: La idea de un lugar como ese atraía muchísimo a Simba. Scar había conseguido su propósito.
0: ¿Un cementerio de qué? ¡Vaya!
2: ¡Oh, qué torpe! Se me escapó. Supongo que algún día te hubieras enterado. Eres un joven tan inteligente. Pero podrías hacerme un favor. Prométeme que nunca irás a ese horrible lugar.
0: Lo prometo.
2: Así me gusta. Ahora vete a jugar. Diviértete. Y recuerda, será nuestro secreto.
1: Simba salió de la cueva de Scar. Una idea rondaba por su cabecita. Ardía en deseos de conocer ese misterioso lugar. El pequeño cachorro decidió ir a buscar a Nala, su mejor amiga. Simba y ella siempre jugaban juntos.
3: Hola, Nala.
4: Hola, Simba.
1: Simba se acercó al oído de Nala. No quería que alguien oyera su secreto.
4: ¿A dónde quieres ir? Espero que sea un lugar interesante.
1: Simba no podía contestarle. Si sus madres lo oían, adiós excursión.
0: Te lo enseñaré cuando lleguemos allá.
4: Oh.
1: Pidieron permiso a sus madres y se marcharon de allí dando saltos de alegría. Sin embargo, la madre de Simba, la reina Sarabi, prudentemente envió a Zazu para que cuidara de los dos jóvenes. Menuda faena. Ir de paseo con Zazu no era precisamente lo que Simba había pensado. Mientras Zazu estuviera con ellos, no podrían ni acercarse a la frontera norte. Nala quería saber cuál era el secreto de Simba.
4: Dime la verdad, ¿a dónde vas?
0: Al cementerio de elefantes.
1: Eso sí que era emocionante. Nala no podía creerlo.
4: ¡Caray!
1: Simba y Nala se preguntaban cómo despistar a Zazu. Decidieron ocultarse entre la hierba y esperar. Zazu, que no se había dado cuenta, siguió volando. Cuando estaba lo suficientemente lejos, Simba y Nala corrieron en dirección contraria.
0: ¡Genial! ¡Ha funcionado!
4: ¡Le despistamos!
0: Sí, soy un genio.
4: Oye, genio, yo he tenido la idea.
0: Sí, pero yo lo hice todo.
4: ¿Conmigo?
1: Sin darse cuenta, se internaron en el territorio prohibido.
0: ¿Es aquí? Hemos llegado.
1: Aquel era un sitio muy extraño. Todo oscuro y silencioso. Había una espesa niebla gris que no les dejaba ver bien.
4: ¡Vaya!
0: Pone los pelos de punta.
4: Sí. ¿No te parece genial? Podemos meternos en un buen lío.
0: Lo sé.
1: Siguieron caminando por una pendiente. Ninguno de los dos hablaba. Estaban boquiabiertos. Enfrente de ellos se levantaba una enorme montaña de huesos de elefante. Simba y Nala decidieron internarse en una cueva para investigar. En ese momento apareció Zazu. Les había encontrado.
5: ¡Ni hablar! Lo único que vais a averiguar es cómo salir de este
4: lugar.
5: Estamos demasiado lejos de las fronteras del reino. Y en estos momentos corremos todos un grave peligro.
1: De entre la espesa niebla surgieron tres figuras amenazadoras. Eran las hienas, los enemigos mortales de los leones. Simba, Nala y Zazu estaban en un buen lío. Las tres hienas les rodearon.
6: Vaya, vaya, vaya, Banzai. ¿Pero qué tenemos aquí?
7: No lo sé, Shenzi. ¿Tú qué crees?
1: Zazu temblaba de miedo. Simba y Nala también.
7: Justo lo que pensaba. Un trío de intrusos.
1: Simba y Nala comenzaron a correr. Tenían que encontrar la salida. Las tres hienas se dieron cuenta. Fue una terrible persecución. Afortunadamente, Simba y Nala encontraron un escondite.
4: ¿Les despistamos?
0: Creo que sí. ¿Dónde está Zazú?
1: Pobre Zazú. Las tres hienas lo habían capturado. El pequeño Simba se armó de valor y se enfrentó a las tres fieras.
4: ¡Meteos con alguien de vuestro tamaño!
1: Aquello sí que tenía gracia. Un cachorro de león osaba hacerles frente. Las hienas se partieron de risa. Una de ellas le dijo a Simba en tono de burla:
6: ¿Como tú?
1: Menudo rugido de fiera. Detrás de Simba apareció Mufasa, su padre. La risa de las hienas se congeló en sus bocas. Mufasa estaba furioso. Atacó a las hienas y éstas desaparecieron muertas de miedo. Mufasa sacó a los dos cachorros y a Zazú de aquel tenebroso lugar. Anochecía y las estrellas brillaban en el cielo. Simba caminaba en silencio. Nala se acercó a él para darle ánimos.
4: Creo que has sido muy valiente.
1: Pero Simba estaba muy triste. Sabía que su padre le iba a regañar por haberle desobedecido. Cuando Simba y Mufasa se quedaron a solas, este le reprendió:
2: Simba, me has decepcionado.
0: Lo sé.
2: Han podido matarte. Me desobedeciste deliberadamente y arriesgaste la vida de Nala.
1: Simba tenía un nudo en la garganta. Sentía mucho lo que había pasado.
0: Solo intentaba ser valiente como tú.
2: Yo soy valiente cuando debo serlo. Simba, ser valiente no significa buscarse problemas.
0: Pero tú no tienes miedo a nada.
2: Hoy lo he tenido.
0: ¿De veras?
2: Sí. Creí que te perdería.
0: Ah, hasta los reyes sienten miedo, ¿eh? ¿Sabes una cosa?
2: ¿Qué?
0: Apuesto que esas hienas estaban más asustadas.
1: Simba ya estaba contento. Su padre le había perdonado y le quería mucho. No volvería a desobedecerle nunca. Mufasa le miraba con cariño.
2: Claro, porque nadie se puede meter con tu padre. A ver aquí, cachorro.
0: Oh, no, no.
1: Mufasa empezó a hacerle cosquillas a Simba. Ya no estaba enfadado. Y los dos se revolcaron por la hierba. Acabaron los dos tumbados mirando las estrellas. Entonces Simba dijo:
0: Papá, somos amigos, ¿no?
2: Sí.
0: Y siempre estaremos juntos, ¿verdad?
1: Mufasa se quedó pensativo un momento. Y después miró a Simba y le dijo:
2: Simba, te voy a contar algo que un día me dijo mi padre. Mira las estrellas. Los grandes reyes del pasado nos observan desde esas estrellas.
0: ¿De veras?
2: Sí. Y cuando te sientas solo, recuerda que esos reyes estarán ahí para guiarte. Y yo también.
1: Simba se quedó en silencio mirando las estrellas. Mientras, en su guarida, las tres hienas se lamían las heridas. Mufasa les había dado una buena paliza.
7: ¡Vaya fuerza tiene Mufasa! ¡No podré sentarme durante una semana! ¡No tiene gracia, eh!
1: De pronto, de entre las sombras surgió el malvado Scar. Estaba muy enfadado con las tres hienas porque su plan había fracasado.
2: Os ofrecí a esos cachorros en bandeja de plata y ni siquiera habéis logrado eliminarlos.
6: Bueno, no estaban exactamente solos, ¿sabes, Scar?
7: Sí, ¿y qué íbamos a hacer? ¿Matar a Mufasa?
6: Precisamente.
1: Las tres hienas dejaron de comer de golpe. ¿Qué había dicho Scar? ¿Matar al rey? Scar les explicó su idea. Si mataban a Mufasa y a Simba, él, Scar, sería el nuevo rey y las hienas compartirían con él el poder. Estas aceptaron de buen grado. Ahora solo había que esperar una buena ocasión para ejecutar su malévolo plan. Al día siguiente, Scar se llevó de paseo a Simba. Cuando ya estaban bastante alejados, Scar le dijo al pequeño Simba:
2: espera aquí. Tu padre tiene una maravillosa sorpresa para ti.
0: Oh, ¿y qué es?
2: Si te lo dijera, no sería una sorpresa.
1: Scar se fue, dejando allí a Simba. El cachorrillo estaba muy impaciente. Le encantaban las sorpresas, pero no podía imaginarse cuál sería esta. Scar, con ayuda de las hienas y sin que se diera cuenta Simba, provocó una enorme estampida de ñus. Simba escuchó un estruendo lejano, miró a lo lejos y vio una enorme nube de polvo que se levantaba en el horizonte. ¿Qué sería aquello? Era una estampida. Cuando se dio cuenta, ya era demasiado tarde para huir de allí. Mientras Simba trataba de esquivar a los enloquecidos ñus, el perverso Scar puso en práctica la segunda parte de su plan.
2: ¡Mufasa! ¡Rápido! ¡Hay una estampida en el desfiladero! ¡Simba está allí!
3: ¿Simba?
1: Mufasa corrió a toda velocidad hacia el desfiladero. Cuando llegó allí, vio el enorme peligro en el que estaba Simba.
2: ¡Aguanta, Simba!
1: Con gran valor, Mufasa se lanzó en medio de la estampida para salvar a su hijo. Tras varios intentos, logró por fin poner en sitio seguro a Simba. Pero cuando trató de ponerse a salvo él mismo, apenas si le quedaban ya fuerzas. Clavó sus garras en la dura roca, pero aquella piedra era muy resbaladiza. Miró hacia abajo. La enorme estampida aún continuaba. Si caía en ella, ya no podrían volver a salir y morirían sin remedio. Vio a su hermano Scar unos metros más arriba a salvo. Los dos leones estaban cara a cara. Mufasa, que ignoraba que aquella traición había sido preparada por su hermano, comenzó a resbalar y le suplicó que le ayudara.
2: ¡Scar! ¡Hermano! ¡Ayúdame!
1: Scar le agarró con sus garras, pero una sonrisa burlona se dibujó en su boca. En vez de izarle, el malvado león arrojó a su propio hermano al vacío. Mufasa cayó y las patas de Mil Ñus pisotearon su cuerpo. Nadie, absolutamente nadie, vio lo que Scar había hecho. Cuando la estampida pasó, Simba miró a su alrededor. El polvo que había levantado la estampida aún flotaba en el aire y no dejaba ver con claridad. ¿Dónde estaba su padre?
8: ¡Papá! ¡Papá! ¡Papá!
1: Estaba muy asustado. De pronto vio a Mufasa tendido en el suelo. Simba corrió hacia él. Mufasa no se movía, parecía que estaba dormido.
8: ¿Papá?
1: Simba tocó a su padre, pero Mufasa permanecía inmóvil.
8: ¡Socorro!
9: ¡Socorro!
8: ¡Por favor!
9: ¡Por favor! ¡Por favor!
8: ¡Ayúdenme!
1: Solo el eco de su propia voz le contestó. Entonces llegó Scar. El malvado tío hizo creer a Simba que era el responsable de la muerte de su padre.
2: Simba, ¿qué has hecho?
8: Hubo una estampida y trató de salvarme. Ha sido un accidente, no quería que le pasara nada.
2: Naturalmente, claro que no. Nadie desea nunca que pasen estas cosas. Pero el rey ha muerto. Y si no fuera por ti, aún seguiría vivo. Oh, ¿qué dirá tu madre?
1: El cachorro estaba muy asustado. Era como si Scar le echara la culpa. Simba se sentía muy confuso.
8: ¿Qué voy a hacer?
2: Huye, Simba. Huye. Huye lejos y no regreses.
1: Simba corrió y corrió hasta perder de vista las tierras del rey. Atravesó una zona desierta. El calor era espantoso. No había una sola fuente en todo el camino, ni un río, ni un árbol que diera un poco de sombra. Simba estaba agotado. La arena ardía bajo sus patas. De pronto, se desmayó. Y allí quedó, tumbado en mitad del desierto. Al cabo de un rato, una extraña pareja formada por un suricato y un jabalí divisó el cuerpo del cachorrito. El suricato, de nombre Timón, se acercó sin saber que aquello que yacía en el suelo era un león.
3: A ver, ¿qué tenemos aquí?
1: Cuando Timón le vio la cara, Simba le dijo al jabalí:
3: ¡Caramba, es un león! ¡Corre, Pumba, corre!
7: ¡Timón, solo es un león chiquitín! ¡Mírale! ¡Está mono y está solito! ¿Nos quedamos con él?
3: ¡Te has vuelto loco! ¡Estás hablando de un león! ¡Los leones comen tipos como nosotros!
7: ¡Pero es tan chiquitín!
3: ¡Pero se hará más grande!
7: ¡Quizás se ponga de nuestra parte!
3: ¡Esa es la mayor estupidez que he oído! ¡Quizás... ya lo tengo! ¿Y si estuviera de nuestra parte? ¡Quizá no sea tan mala idea tener un león con nosotros!
1: Dicho y hecho, cogieron al pobre Simba y cargaron con él hasta un oasis cercano, en donde ellos vivían. Al cabo de un rato, Simba abrió los ojos, se puso en pie y comenzó a andar sin mirar siquiera a sus salvadores. Quería seguir su camino. Timón y Pumba le miraron apenados. Intentaron darle conversación para animarle.
3: Bueno, ¿de dónde vienes?
8: ¿Qué importa? No puedo volver.
3: ¡Ah! ¡Eres un proscrito! ¡Genial! ¡Nosotros también!
7: ¿Qué has hecho, chico?
8: Algo terrible, pero no quiero hablar de eso.
7: ¿Sabes, chico? En momentos como este, mi colega Timón dice: siempre hay que dejarlo atrasado en el pasado.
3: ¡No, no, no!
7: ¿Cómo era?
3: Tonto, descansa, se te ha sobrecalentado el cerebro. Yo digo, siempre hay que dejar el pasado atrás. Verás, chico, a veces ocurren cosas malas y no puedes evitarlo, ¿verdad?
8: Verdad.
3: ¡Falso! Siempre que el mundo te dé la espalda, lo que has de hacer es darle la espalda al mundo.
8: No fue eso lo que me enseñaron.
3: Puede ser que necesites nuevas lecciones. Repite conmigo: Hakuna Matata.
8: ¿Qué?
1: Pumba repitió aquella palabreja más despacio, pero seguía sin entender su significado.
7: ¡Hakuna Matata! O sea, no te angusties.
1: Simba se quedó a vivir con Pumba y Timón. Pronto se acostumbró a su forma de vida. Aprendió muchas cosas nuevas. Dejó de comer carne como sus amigos y pasó a alimentarse solo de insectos. Era una vida realmente apasionante, sin problemas, sin prohibiciones. El hogar de Pumba y Timón era un paraíso. Había grandes cascadas que llenaban de fresca agua un pantano. Los días pasaban sin problemas. Nadaban, reían y jugaban. Simba consiguió olvidarse de su terrible pasado. Sus dos nuevos amigos eran realmente divertidos. Así, día a día, pasó el tiempo. Llegó la época de las lluvias y pasó. Volvieron a llegar las lluvias y volvieron a pasar. Hasta que Simba, sin apenas darse cuenta, se convirtió en un león adulto. Era muy fuerte y ágil y tenía una preciosa melena dorada. ¡Cómo se parecía a su padre! Una mañana en que Pumba y Timón buscaban insectos para la comida, sin previo aviso, una feroz leona se abalanzó hacia ellos. Casi se mueren del susto. Como sus intenciones no eran demasiado buenas, ambos amigos comenzaron a correr despavoridos. Aquello se ponía muy feo. Menos mal que de entre la espesura surgió Simba. Estaba dispuesto a defender con uñas y dientes a sus mejores amigos. Simba se lanzó sobre la leona y ambos se enzarzaron en una encarnizada lucha. De pronto los dos se miraron unos instantes. Sus caras les resultaban tan familiares. Simba miró profundamente a los ojos de la leona.
3: ¿Nala? ¿Eres tú?
10: ¿Quién eres?
3: Soy yo, Simba.
1: Simba había acertado. Aquella leona era Nala, que también había crecido. Nala, que pensaba que Simba había muerto hacía mucho tiempo, no podía creer lo que estaba viendo.
10: ¿Simba?
1: Los dos se miraron boquiabiertos. De pronto, comenzaron a reír. ¡Qué alegría volver a encontrarse después de tanto tiempo!
10: ¿Pero
3: has...
10: cómo? ¡Wow! ¿De dónde has salido?
3: ¡Vaya! ¡Qué alegría verte!
10: ¡Es maravilloso!
3: ¿Qué está pasando?
1: Mientras los dos amigos celebraban su encuentro, Timón observaba la escena con la boca abierta. ¿Qué era aquello? Se suponía que Simba tenía que defenderles, no hacer amistades con alguien que se los quería comer.
3: ¿Qué haces aquí?
10: ¿Cómo que qué hago y tú qué haces aquí?
3: ¡Ah! sucede!
1: Entonces Simba se lo explicó.
3: Timón, ella es Nala. Es mi mejor amiga.
5: ¿Amiga?
1: A Timón se le quedó la boca abierta, como un coco bien maduro.
3: Nala, él es Pumba. Pumba, Nala.
2: Es un placer que me conozca.
11: Claro que es un placer.
1: Pero Timón seguía bloqueado. No entendía nada y necesitaba una explicación.
3: ¡Un momento! ¡Tiempo, tiempo! A ver si lo he entendido. La conoces, te conoce, pero ella se quiere comer a Pumba. ¿Le encuentran alguna lógica? ¡Me he perdido algo!
1: Nala estaba feliz de haber encontrado a Simba. Iba a ser una gran sorpresa para todos en el reino.
11: Espera que todos se enteren de que has estado siempre aquí. ¿Y tu madre? ¿Qué pensará ella?
1: Aquello no le gustó a Simba. Se alegraba mucho de ver a Nala, pero no quería saber nada de su hogar. Ahora, eso era el pasado. Y Simba lo había dejado atrás.
3: Ella no debe saberlo. Nadie debe saberlo.
11: Claro que deben saberlo. Creen que has muerto.
3: ¿En serio?
11: Sí. Scar nos contó lo de la estampida.
1: Simba se quedó callado. No sabía si Scar habría contado que Mufasa murió por salvarle la vida.
3: ¿Ah, sí? ¿Y qué más os contó?
11: ¿Eso qué importa? Estás vivo. Y eso significa que eres el rey.
1: Simba contestó sin dudar.
3: ¡No!
11: ¡Simba!
3: No, no soy el rey. Tal vez iba a serlo, pero fue hace mucho tiempo.
5: A ver si lo he entendido. ¿Eres el rey y no lo dijiste?
3: Soy el mismo de siempre.
11: Chicos, ¿podríais disculparnos un momento?
1: A regañadientes, Timón y Pumba les dejaron solos. Nala miró a Simba.
11: Es como si tú hubieras resucitado. No sabes lo que significa para todos. Y para mí.
1: Simba la miraba con ternura. Estaba preciosa. No recordaba que Nala fuera tan bella.
3: Tranquila.
11: Te he echado de menos.
3: Y yo también a ti.
1: Los dos se miraban a los ojos. Simba sentía algo muy extraño. Nunca había sentido nada parecido.

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0: Simba se estaba enamorando. Él y Nala pasearon a solas un buen rato. Simba le enseñó su hogar, la cascada, el pantano, la pradera de hierba. A cada instante que pasaban juntos, más felices se sentían los dos.
1: ¿No es un lugar genial?
2: Es muy hermoso. Pero hay una cosa que no entiendo. Has estado vivo todo este tiempo. ¿Por qué no has vuelto al reino?
0: Simba sentía deseos de contarle a Nala por qué había huido. Pero algo se lo impedía en su interior. Le avergonzaba la verdad.
1: Bueno, es que quería ser independiente. Vivir mi propia vida. Lo hice. Y es genial.
2: Te necesitábamos en casa.
1: Nadie me necesita.
2: Claro que sí. Eres el rey.
1: Nala, ya lo hemos hablado. No soy el rey. Es Scar.
2: Simba, él ha dejado que las hienas se apoderen del reino.
1: ¿Qué?
2: Está todo destruido. No hay comida ni agua. Simba, si no haces algo, todos morirán de hambre.
1: No puedo volver.
2: ¿Por qué?
1: No lo entenderías.
2: ¿Qué? No entendería.
1: No importa. Hakuna Matata.
2: ¿Qué?
1: Hakuna Matata. Es algo que he aprendido aquí. Verás, a veces ocurren cosas malas.
2: ¡Simba!
1: Y si no puedes poner el remedio, ¿por qué vas a angustiarte?
2: Porque es tu responsabilidad.
1: Bueno, tú también te fuiste.
2: Salí en busca de ayuda. Y te encontré a ti. Es que no lo entiendes. Eres nuestra esperanza.
1: Lo siento.
2: ¿Qué te ha pasado? No eres el mismo Simba.
1: Tienes razón. No lo soy. ¿Ahora estás satisfecha?
2: No, decepcionada.
1: Empiezas a hablar como mi padre.
2: ¿Sí? Ojalá fueras como él.
0: Las palabras de Nala habían hecho daño a Simba. En su interior, el joven león libraba una tremenda batalla. Estaba confuso. No sabía qué decir.
1: Escucha, ¿crees que puedes aparecer en mi vida y decirme cómo vivirla? No tienes idea de lo que he sufrido.
2: Lo sabría si me lo contaras.
1: Olvídalo.
0: Tras mucho pensar, Simba recapacitó. Trataría de ocupar su puesto. Cuando Nala, Timón y Pumba se enteraron, fueron tras él. Lucharían a su lado. Cuando llegó a las tierras del reino, Simba se quedó impresionado. Estaba todo arrasado. Simba se acercó a la manada. Cuando Scar le vio, no pudo disimular su sorpresa.
3: ¿Simba? ¡Simba! Oh, me sorprende verte por aquí.
1: La elección es tuya, Scar. O abdicas o peleas.
3: Cielos, todo tiene que acabar con violencia. No quiero ser el responsable de la muerte de un miembro de la familia. ¿No estás de acuerdo, Simba?
1: Eso no va a funcionar, Scar. Ya lo he olvidado.
0: Entonces Simba se abalanzó sobre Scar. Lo agarró y le obligó a confesar.
1: ¡Diles la verdad!
3: Oh, la verdad es tan relativa. Está bien. Yo lo maté.
1: Que te oigan todos.
3: Yo maté a Mufasa.
0: Entonces comenzó una terrible pelea. Leones contra hienas. Pumba y Timón ayudaban a los leones lo que podían. La lucha era feroz. Las hienas fueron retrocediendo. Simba y Scar lucharon cuerpo a cuerpo. Los rugidos de los leones retumbaban en la selva. Simba se alzó sobre sus patas traseras. De un certero golpe, derribó a Scar, que fue a caer a un profundo abismo. Scar había muerto. Sarabi, la madre de Simba, corrió a abrazar a su hijo. Simba ordenó a las hienas que abandonaran el reino y que no regresaran jamás. Una nueva era comenzaba. Pronto llegó la estación de las lluvias y el reino recuperó su antiguo esplendor. Nala y Simba se casaron. Timón y Pumba se quedaron a vivir con ellos. Todo volvía a comenzar de nuevo. Y cuando nació el primer hijo de Simba y Nala, Simba le enseñó todo lo que un buen rey debía saber. El ciclo sin fin volvía a empezar.

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2: Seguro que todos habéis oído hablar alguna vez de las sirenas. Claro que sí. Esos seres misteriosos y enigmáticos, mitad mujer, mitad pez, que habitan en las profundidades del mar. La mayoría de la gente no cree que existan. Seguramente porque nunca han visto alguna. Y no es extraño, ya que solo en raras ocasiones se asoman a la superficie. La historia que voy a contaros habla de una sirena que se llamaba Ariel. Sí, una hermosa sirenita hija de Tritón, el rey del mar. Sucedió hace mucho, mucho tiempo. Todo empezó, como es lógico, en el fondo del mar. Allí, oculto a la vista de los seres humanos, existía un maravilloso reino. El rey Tritón gobernaba con gran justicia y sabiduría aquel lugar. Y todas las criaturas marinas vivían en armonía unas con otras. La vida en aquel pacífico reino era muy sencilla. Solo había dos grandes leyes que todos los súbditos, sin excepción, debían respetar. Una era mantenerse alejados de Úrsula, la perversa hechicera del mar. La otra, no acercarse jamás a la superficie o a donde los humanos pudieran verles. Todos los habitantes de aquel reino submarino conocían muy bien estas dos leyes, y todos las cumplían. Todos, excepto la princesa Ariel, la hija más pequeña del rey Tritón. Ariel soñaba con poder conocer el mundo de la superficie. Deseaba cambiar por un momento su preciosa aleta de escamas plateadas por unas bonitas piernas. Así podría caminar y conocer la vida en tierra firme. Sin que su padre lo supiera, la sirenita solía asomarse para observar los barcos que iban y venían. Al verlos surcar las aguas, la pequeña Ariel soñaba con conocer aquel maravilloso mundo exterior. La joven princesa guardaba en una cueva extraños objetos. Los había encontrado en el interior de viejos barcos naufragados. Cuando se sentía especialmente triste, Ariel nadaba hasta su escondite y se pasaba las horas observando su colección. Continuamente se preguntaba para qué servirían todas aquellas cosas. Un día en que Ariel estaba jugando con su amigo Flounder, un simpático pececillo de rayas azules y sonrisa bonachona, la sirenita vio un bello navío que pasaba por encima de ellos. Ariel no pudo resistir el impulso y nadó hasta la superficie. Sebastián, el cangrejo a quien el rey había encargado la vigilancia de la princesa, lo seguía muy de cerca. De pronto Ariel asomó su linda cabecita y pudo ver el barco muy de cerca. En aquel precioso galeón viajaba un joven muy especial, el príncipe Eric. Ariel le miró admirada. Era un apuesto joven de aspecto muy agradable. Tocaba la flauta y bailaba alrededor de su perro Max. Ariel los contemplaba embelesada. Aquella primera mirada bastó para que la sirenita se enamorara de él.
3: Jamás había visto a un humano tan de cerca. ¡Qué atractivo, ¿verdad?
2: De pronto la música se interrumpió de golpe. La mar se encrespó y se desencadenó un terrible temporal. El viento golpeaba con fuerza el galeón. Los marineros corrían despavoridos por la cubierta del buque. Solo el príncipe Eric se mantenía valientemente en su sitio. Las gigantescas olas sacudían amenazadoras el enorme navío una y otra vez, como si fuera una cáscara de nuez. De pronto Ariel vio como un golpe de mar lanzaba al agua al joven Eric. La sirenita nadó y nadó hasta él. El cuerpo del príncipe se había hundido. Ariel se sumergió y consiguió cogerlo por los brazos. El príncipe había perdido el sentido y Ariel lo llevó hasta la playa más cercana. Allí lo tumbó en la arena con la esperanza de que expulsara todo el agua que había tragado. No pasaba nada. Parecía que el príncipe había muerto. Por fin Ariel notó algo.
3: ¡Mira! ¡Está respirando! ¡Es tan hermoso!
2: Ariel miraba al príncipe, que aún estaba desmayado. La sirenita sabía que había cometido un terrible error. Se había enamorado de un humano. El joven Eric entreabrió los ojos y las miradas de los dos jóvenes se cruzaron. El príncipe pensó que estaba soñando. ¡Qué rostro tan hermoso tenía ante él! Era como un ángel. De pronto Ariel sintió que alguien se acercaba. Era el consejero del príncipe, que estaba buscando a su señor. No podía quedarse allí ni un segundo más. Tenía que huir a toda prisa de aquel lugar. Dirigió una última mirada al príncipe y se zambulló de nuevo en el mar. Cuando se recuperó, Eric le contó a su consejero lo que había pasado.
4: Una chica vino a rescatarme y estaba cantando. Tenía la voz más hermosa.
5: Eric, creo que bebiste demasiada agua de mar. Vámonos de aquí.
2: El pobre cangrejo Sebastián estaba muy preocupado por lo sucedido. Ariel había violado una de las dos leyes del reino. Sin embargo, decidió ocultar aquel incidente al rey Tritón. Sebastián y Ariel acordaron que sería un secreto entre ellos dos.
6: Vamos a olvidarnos que este desastre sucedió. El rey del mar nunca lo sabrá. Tú no se lo dirás, yo no se lo diré. Y todo el mundo en paz.
2: Pero ya era demasiado tarde. Alguien más conocía aquel secreto y pensaba servirse de él. En la profundidad del mar, escondida en su cueva, la malvada bruja Úrsula había visto todo a través de su bola mágica.
7: ¡Ay, no! Esto es tan fácil que no lo puedo creer. La muchachita está enamorada de un humano. Y no de un humano común, sino de un príncipe. A Tritón le encantará. La hijita testaruda del rey Tritón sería una estupenda adquisición para mi pequeño jardín.
2: Ariel volvió al fondo del mar. Tal y como había acordado con Sebastián, la sirenita ocultó su aventura a todos. Si Tritón se enteraba de que había salvado a aquel joven, iba a tener problemas. Pero el rey notó que algo le sucedía a Ariel. Estaba muy extraña. Su comportamiento le preocupaba. Finalmente, Tritón hizo llamar a Sebastián.
8: Sebastián, estoy algo angustiado por Ariel. ¿No has notado que últimamente actúa de manera extraña?
6: ¿Extraña?
8: Anda de aquí para allá, soñando despierta, cantando para ella sola. ¿No te has dado cuenta? Sebastián. Sé que algo estás ocultándome.
6: ¿Ocultándole algo?
8: Acerca de Ariel.
6: ¿Ariel?
8: ¿Enamorada?
6: Traté de detener la majestad, pero no me hizo caso. Le dije que se alejara de los humanos. Son malos, tienen problemas.
8: ¿Cuáles humanos?
2: Ya no había remedio. Sebastián había metido la pata. El rey estaba enfurecido. Aquello no era lo que había imaginado. Había supuesto que Ariel se había enamorado de cualquier joven de su reino. Indignado, Tritón fue a buscar a Ariel. Su paciencia se había agotado.
8: Me considero un rey bastante razonable. Establezco ciertas reglas y espero que esas reglas sean obedecidas.
9: Pero, papá...
8: ¿Es cierto que salvaste a un humano de que se ahogara?
9: Tuve que hacerlo.
8: Está prohibido todo contacto entre el reino de las sirenas y el humano. Ya lo sabes, Ariel. Todo el mundo lo sabe.
9: Hubiera muerto.
8: Un humano menos de qué preocuparse.
9: Ni siquiera lo conoces.
8: Ah, ¿no? No necesito conocerlo. Todos son iguales. Sin espinas, arponeros y comen pescado. No tienen sentimiento
9: es
8: alguno.
9: Es que yo lo amo.
8: No. ¡Has perdido la cordura! ¡Eres humano! ¡Tú una sirena!
9: ¡No importa!
8: Quieras o no, voy a hacer que me obedezcas. Y si solo puedo lograrlo de esta forma, ¡que así sea!
2: Entonces, sucedió algo terrible. Tritón empuñó el poderoso tridente real y lo dirigió contra los tesoros que Ariel había guardado con tanto cariño. La pobre sirenita suplicaba a su padre que se detuviera. Pero la ira del rey ya no podía detenerse.
9: ¡No, por favor!
2: Cuando su padre se marchó de la cueva, todo había quedado destruido. Ariel se sintió muy desgraciada.

0: Entonces aparecieron dos siniestras criaturas. Eran Flotsam y Jetsam, los perversos sirvientes de Úrsula, la bruja del mar.
1: Pobrecita niña.
2: Pobre niña tan linda.
1: Es demasiado serio su problema. Si tan solo pudiéramos ayudarla. Pero creo que podemos hacerlo.
3: ¿Ustedes? ¿Quiénes son?
1: No tengas miedo.
2: Representamos a alguien que te puede ayudar.
1: Alguien que puede hacer que tus sueños se vuelvan realidad.
2: Imagínate, el príncipe y tú, juntos, para siempre.
3: No entiendo.
1: Úrsula tiene enormes poderes.
3: ¿La bruja del mar?
0: Convencida de que aquella era la única forma de lograr su sueño, Ariel fue con aquellas tenebrosas criaturas a la caverna de Úrsula. En cuanto lo supieron, Sebastián y Flounder fueron a toda prisa hacia allí. Tenían que evitar a toda costa que Ariel hiciera un trato con la bruja. Úrsula odiaba tanto a Tritón que utilizaría cualquier truco para engañar a la inocente sirenita.
4: Ahora, estás aquí porque estás enamorada de un humano, del príncipe ese. Y no te culpo. ¡Qué ejemplar, linda! Bueno, pececita, la solución a tu problema es simple. Para obtener lo que quieres, deberás convertirte en humano.
0: Ariel no podía creer que eso fuera posible.
3: ¿Y usted podría hacerlo?
4: Este es el trato. Haré una poción mágica que te convertirá en ser humano por 3 días. ¿Entiendes? 3 días. Pon atención, que esto es importante. Antes de que se ponga el sol el tercer día, tú tendrás que haber logrado que el príncipe se enamore de ti. Es decir, que te dé un beso. No uno cualquiera, sino un beso de amor verdadero. Si te besa antes del anochecer del tercer día, seguirás siendo humana para siempre. Pero si no lo hace, volverás a convertirte en sirena. Y pertenecerás
1: a mí.
4: ¡Oh! Y además hay otro pequeño detalle. No hemos hablado de cómo me pagarás. No se puede recibir sin dar nada a cambio.
3: Pero yo no tengo nada.
4: No es mucho lo que pido. Solo es una insignificancia. No lo extrañarás. Lo que quiero es
1: tu voz.
0: A pesar de aquella terrible condición, Ariel aceptó el trato que Úrsula le propuso. Estaba tan enamorada del príncipe que no le importaba perder su bellísima voz.
4: ¡Canta ya!
0: Ariel comenzó a cantar. La hermosa voz de la sirenita, atraída por la magia de Úrsula, salió de su garganta. La bruja capturó la voz de Ariel y la guardó en una caracola que colgó de su cuello. Después Ariel firmó el trato en el que se comprometía a ser encerrada por Úrsula si no lograba enamorar al príncipe. Se bebió la pócima y en unos instantes su cuerpo de sirena se transformó. Tenía piernas. Comenzó a nadar con rapidez hacia el exterior. Desgraciadamente, Sebastián y Flounder no pudieron impedir que todo esto sucediera. Al ver que la sirenita nadaba hacia la superficie, la siguieron. Cuando Ariel llegó a la playa, tardó un poco en acostumbrarse a sus piernas. Caminaba tambaleándose, pero en poco tiempo consiguió mantenerse erguida y caminar con soltura. En ese momento apareció en la orilla Sebastián. Estaba muy, muy, muy preocupado por lo que había pasado. Como no tenía voz, Ariel intentaba comunicarse mediante gestos con Sebastián. El simpático cangrejo no sabía qué hacer.
5: Quizá estamos a tiempo. Si podemos hacer que la bruja te devuelva la voz, podrás regresar a casa con los peces normales y ser...
0: Ariel miraba a Sebastián apenada. No quería volver. Estaba enamorada.
5: Y ser infeliz y miserable por el resto de tu vida. Está bien. Te ayudaré a encontrar al príncipe ese.
0: Pero no iba a hacer falta buscar al príncipe. Max. Estaba allí mismo paseando por la playa. Cuando Ariel lo vio, trató de llamarle. Pero era inútil. Se había quedado muda. Solo los ladridos de Max hicieron que el príncipe se acercara. Eric se quedó sorprendido al verla. Por un momento los ojos de aquella bella muchacha le recordaron a la joven que le había salvado la vida.
6: Tu rostro me es familiar. Dime, ¿nos conocemos?
0: Ariel trataba de explicarle que ella fue quien le salvó la vida. Pero como no podía hablar, el príncipe no la entendió.
6: ¿Qué te pasa? ¿No puedes hablar? Oh, entonces no eres quien yo creía. Debiste pasar momentos muy difíciles. Te ayudaré, no te preocupes. Vamos.
0: Así fue como Ariel consiguió entrar en el castillo. Sebastián, metido en uno de los bolsillos del príncipe, también fue con ellos. Eric pidió a sus criadas que se ocuparan de aquella bella muchacha. Todos pensaban que Ariel era una náufraga que había sobrevivido a alguna terrible tempestad.
7: Naufragó tu barco. ¡Ay, pobrecilla! Verás cómo pronto te sentirás mejor.
0: Mientras el consejero trataba de hacer razonar a Eric.
8: Eric, sé razonable. Ninguna jovencita anda por ahí rescatando personas en medio del mar y luego se desvanece en la nada como
6: si... Te digo que era real. Juro que la voy a encontrar. Y luego me casaré con ella.
7: Entra, linda.
0: En aquel momento, Ariel entró en el salón. Estaba preciosa. Llevaba un vestido nuevo. El consejero se quedó boquiabierto al verla.
8: Oh, Eric, ¿no parece un sueño?
6: Oh, ¡qué linda!
0: Pero pese a la buena impresión que le había causado, Eric no parecía muy interesado en Ariel. El príncipe amaba a la misteriosa joven que le salvó la vida. Y lo único que recordaba de ella era su preciosa voz. Nunca se imaginaría que aquella niña muda pudiera ser la mujer de sus sueños. Sebastián estaba muy preocupado. Tenían solo 2 días para conseguir el beso.
5: Tenemos que hacer un plan para que ese joven te bese. Mañana, cuando te lleve a pasear, te vas a arreglar como nunca.
0: Al día siguiente, Eric salió de paseo con Ariel. La joven princesa estaba bellísima. Eric la miraba complacido. Aquella joven era realmente encantadora. Por unos instantes, el príncipe se olvidó de la joven que le salvó la vida. Al caer la tarde, cuando regresaban, el príncipe sentía en su interior que había comenzado a amar a aquella joven que no podía hablar.

0: Ariel estaba muy feliz. Todo marchaba bien. Aún tenía un día entero para conseguir que la besara. Pero no iba a resultar tan fácil como ella pensaba. Mientras tanto, en el fondo del mar, la malvada Úrsula lo había visto todo a través de su bola mágica. Estaba furiosa.
1: A este ritmo estará besándola para la noche. ¡Bien! ¡Es hora de que Úrsula meta sus tentáculos en el asunto! ¡La hija de Tritón será mía! ¡Haré que Tritón se retuerza de dolor como un gusano en el anzuelo!
0: Decidida a impedir que el príncipe besara a Ariel, Úrsula maquinó un malvado plan. Preparó una pócima y se la bebió. Al instante, la bruja se transformó en una bella muchacha. Salió del mar y se dirigió al castillo de Eric. Sabía que el príncipe no descubriría el engaño. Cuando llegó al castillo, Úrsula comenzó a cantar con la voz de Ariel. En cuanto Eric escuchó aquella bella voz, corrió hacia la joven. No podía imaginar que aquella voz era en realidad la voz de Ariel. Con inmensa alegría, Eric la tomó de la mano y la llevó hasta donde se encontraba su consejero.
2: Bueno, Eric, parece que yo estaba equivocado. Esa joven misteriosa de la que hablabas, en verdad existe. Y además es encantadora. Felicidades, preciosa.
3: Queremos casarnos lo antes posible.
2: Sí, claro, pero estas cosas toman tiempo.
3: Esta misma tarde, el barco de bodas zarpa al anochecer.
0: Cuando Ariel supo aquello, se sintió terriblemente desgraciada. Por suerte, una gaviota pudo descubrir el engaño. Así que todas las aves acuáticas se pusieron de acuerdo. Tenían que impedir la boda. Volaron hacia el barco donde ya había comenzado la ceremonia.
4: Eric, ¿aceptas como tu legítima esposa Vanessa hasta que la muerte lo separe?
3: La acepto.
4: ¿Y tú, Vanessa, aceptas?
0: De pronto una nube de aves irrumpió en la estancia. Cayeron en bandada sobre la cabeza de Úrsula. En la pelea, el colgante donde la bruja guardaba la voz de Ariel cayó al suelo y se rompió. La voz se derramó por todas partes hasta llegar de nuevo a la garganta de Ariel. Fue entonces cuando Eric se dio cuenta de todo. Aquella melodiosa voz pertenecía en realidad a Ariel. Eric corrió hacia ella.
3: ¿Ariel?
5: ¡Eric!
3: ¡Puedes hablar! Eres tú. Ha sido tú todo este tiempo.
0: Eric y Ariel se abrazaron. Y justo cuando el último rayo de sol acababa de caer, Eric besó con amor a Ariel. Demasiado tarde. Se había acabado el plazo.
1: ¡Demasiado tarde! ¡Demasiado tarde!
0: Ya no había salvación. Ariel volvió a convertirse en sirena y Úrsula la llevó cautiva a su caverna del fondo.
1: ¡Pobre princesita! No estoy interesada en ti, sino en un pez más gordo.
0: Entonces, el rey Tritón apareció en la caverna.
6: ¡Detente, Úrsula!
1: ¡Pero si es el rey Tritón!
6: ¡Suéltala!
1: ¡Eso nunca! ¡Ahora me pertenece! Hicimos un trato.
5: ¡No era mi intención! ¡Perdóname, papá! ¡No podía!
1: ¿Lo ves? El contrato es legal, válido e imposible de romper, inclusive por ti. Debo añadir que siempre me han gustado las buenas ofertas. La hija del rey del mar es una mercancía codiciada. Pero estaría dispuesta a intercambiarla por otro pez, aún mejor.
0: Mientras arriba en la superficie, Eric se lanzó al agua. Tenía que recuperar a la mujer de sus sueños.
7: ¡Eric, ¿a dónde vas?
3: La perdí una vez. No pienso volver a perderla.
0: Úrsula esperaba que Tritón tomara una decisión. La bruja sabía que el rey amaba a su hija más que a su propia vida. Sabía que Tritón se cambiaría por Ariel. Y entonces ella, la malvada bruja del mar, poseería el tridente real, la más poderosa arma del océano. Con el tridente dominaría a todas las criaturas de todos los mares.
1: ¿Qué dices? ¿Aceptas o no?
0: Como Úrsula había supuesto, el buen Tritón aceptó el trato.
1: ¡Trato hecho!
0: La bruja agarró el tridente real. Había vencido. Ahora ella era la más poderosa criatura bajo el mar.
1: ¡Al fin! ¡Es mía!
0: Ariel, que había quedado libre, no podía soportar ver a su padre encerrado en una jaula. Y se lanzó sobre la bruja.
5: ¡Eres un monstruo!
1: ¡Suéltame, atrevida!
0: Pero en aquel preciso momento apareció Eric. Estaba armado con un enorme arpón. El joven príncipe estaba dispuesto a luchar hasta la muerte para recuperar a Ariel. Se entabló una violenta pelea entre Úrsula y el príncipe Eric. En mitad de la lucha a Úrsula se le cayó el tridente real de las manos. Aquello fue su fin. El rey Tritón recogió el tridente real y armado con él se liberó y destruyó a la perversa Úrsula. Tras aquella horrible pelea, el mar quedó en calma. El rey Tritón miró con ternura a su hija Ariel, que estaba abrazada al príncipe. Tritón pudo reconocer que aquel era un amor puro y verdadero. Tras un largo silencio, Tritón le dijo a Sebastián:
8: realmente lo ama, ¿verdad, Sebastián?
9: Bueno, como yo siempre lo he dicho, su majestad, los hijos deben tener libertad para hacer su propia vida.
8: Ay, creo que solo queda un problema.
9: ¿Y cuál es, su majestad?
8: El de lo mucho que la voy a extrañar.
0: Un poco entristecido, Tritón dio su permiso para que Ariel se convirtiera en humana. Todo el reino de la sirena subió a la superficie para despedirla. La iban a echar mucho de menos. Sabían que ya nunca podría bajar al fondo del mar. Ariel saludaba a todos a bordo de un precioso navío, abrazada al príncipe Eric. La sirenita había cumplido su sueño. Se casó con el príncipe y fueron muy felices durante el resto de sus vidas.
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12: No.

0: que el burro sabe más que tú. Mira cómo brincan las vocales. Mira cómo brincan. Dale, Franzuero.
1: Atención, mucha atención a los consejitos del intrépido animador Alambrito.
0: El

0: nuestros amigos. ¡Lo están haciendo genial!
1: Sí, pero ¿están cansados? ¿No? Entonces yo creo que lo podemos repetir una vez más.
0: Yo creo...

0: Aplaude así, repite así, sigue gozando que este bonche no termina y lo único que tienes que hacer es brincar.
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1: ¿Qué tal? Mi nombre es Filoctetes, pero me dicen Phil. Antes solía entrenar héroes, pero ciertos famosos como Jasón, Odiseo y Aquiles me hicieron quedar mal. Ah, pero entonces conocí a un chico larguirucho llamado Hércules y me pregunté, ¿tendrá este chico madera para héroe? ¿Llegará a la meta? Descubran qué le pasó a Hércules. Cada vez que escuchen este sonido... ¡Comencemos! Al principio no le creí a Hércules cuando me dijo que su papá era Zeus. Pero era cierto. Hércules había nacido en el Monte Olimpo y era hijo de Zeus, el señor del Olimpo, y de su esposa Hera. Pero Zeus no había sido siempre el gran jefe. Primero, había tenido que vencer a unos brutos llamados titanes, unos tipos enormes que causaban terremotos y erupciones volcánicas en la Tierra. Zeus, usando sus rayos fenomenales, encerró a los titanes en un foso. Poco después, nació el bebé.
2: ¡Vaya! ¡Sí es fuerte! Igual que su papá.
1: Zeus hizo una gran fiesta para Erk y de regalo le dio a Pegaso un caballito alado. El único en irse temprano de la fiesta fue Hades, el dios de los infiernos, quien planeaba destronar a Zeus para poder apoderarse del cosmos. Hades llamó a las tres Moiras, quienes conocían el presente, el pasado y el futuro.
3: Yo quería preguntarles, ¿este mocoso va a impedir que me apodere del mundo o qué? ¿Qué dicen?
1: Las Moiras consultaron el ojo que compartían entre ellas y le dijeron a Hades que en 18 años, cuando los planetas estuviesen perfectamente alineados, triunfaría. Pero que si

0: mantuvo su asombrosa fuerza sobrehumana. Con tristeza, Zeus y Hera supieron que su hijo no podría regresar al Monte Olimpo, pues ahí solo podían vivir los dioses. Así que Hércules creció con Anfitrión y Alcmena, pensando que eran sus verdaderos padres. El chico se hacía más fuerte y más torpe cada día. Cada vez que Hércules iba al mercado con su padre, el muchacho causaba algún desastre. Por supuesto, su papá lo defendía.
1: No tiene malas intenciones, solo es un niño. Solo que no controla su fuerza.
0: Hércules habló con su padre en privado.
2: Soy un fenómeno. Intento ser normal, lo intento, pero es que no puedo. Muchas veces siento que este no es el lugar correcto, que debería estar en otra parte.
0: Esa noche, Anfitrión y Alcmena le dijeron a Hércules que ellos no eran sus verdaderos padres, y Alcmena le dio un medallón de oro.
3: Cuando te encontramos, llevabas esto colgado al cuello. Es el símbolo de los dioses.
0: Hércules fue al templo de Zeus. Una vez ahí, hizo sus preguntas.
4: ¡Y la enorme estatua cobró vida!
5: Hércules, si puedes demostrar que eres un héroe verdadero en la tierra, podrás ser un dios nuevamente.
0: Zeus reunió a Hércules con su viejo amigo Pegaso. Y aquí es donde entro yo en la historia. Yo estaba ocupado con mis asuntos cuando aparecieron Hércules y Pegaso. Zeus les había dicho dónde encontrar a Filoctetes, el entrenador de héroes, o sea, yo. Y ese chico sí que era terco.
2: ¿Nunca has tenido un sueño? Algo por lo que harías cualquier cosa.
0: Cuando descubrí que era cierto que su padre era Zeus, acepté. Le enseñé a Hércules todo lo que yo sabía. Al principio el chico era muy torpe, pero después aprendió. Aunque el entrenamiento era una cosa y convertirse en héroe, otra. Para probar a Hércules, decidí llevarlo a Tebas, la ciudad más peligrosa de Grecia. Por el camino, Hércules intentó rescatar a una doncella de los brazos de un centauro fortachón llamado Eso. Pero la dama rechazó su ayuda.
6: ¡Atrás, fortachón! Sé arreglármela sola.
0: Pero Hércules estaba ansioso por probarse a sí mismo. En un abrir y cerrar de ojos, Hércules y Eso estaban peleando. Hércules ganó, pero tuve que regañarlo.
7: ¡La próxima vez no bajen la guardia por un par de ojos coquetos!
0: Era obvio que Hércules se había prendado de Megara, la doncella. En ese momento yo no sabía que Meg era del bando de Hades. Y que Hades se había enfurecido al enterarse de que Hércules estaba vivo.
8: Estoy a punto de reorganizar el cosmos. Y el único pelmazo que puede vencerme está jugueteando en el bosque. Por suerte para los tres,
9: todavía están a tiempo de reparar su error.
8: Solo que esta vez no fallen.
0: Mientras Hades conspiraba, Hércules y yo tomábamos camino hacia Tebas. Y allí apareció Megara. ¡Qué sorpresa, ¿no?
6: ¡Por favor, auxilio, por favor! ¡Ha habido un accidente terrible!
0: Meg condujo a Hércules hasta un barranco donde un derrumbe tenía dos niños atrapados bajo las rocas. Hércules levantó un peñasco enorme y los liberó. El público de Tebas apenas aplaudió, pero al menos los dos niños se mostraron impresionados.
10: ¡Cielo, señor! ¡Usted es muy fuerte!
0: Pero Hades aún guardaba un truco bajo la manga. Los niños no eran otros que pena y pánico. Cuando Hércules levantó el peñasco, abrió la entrada de una cueva. En la cueva vivía un monstruo enorme, conocido como la Hidra. Mientras Hércules luchaba contra la Hidra, yo trataba de dirigirla.
7: ¡Usa tu gancho derecho! ¡Muévete! ¡Cuidado con los dientes! ¡Cuidado con los dientes!
0: De repente, el monstruo sacó la lengua y se tragó al pobre chico. Hércules usó su espada para salir y de paso le cortó la cabeza a la Hidra. Pero al monstruo le crecieron tres cabezas más. Hércules las cortó y crecieron otras más. Finalmente, cuando la Hidra ya tenía como

0: esas, Hércules dio un puñetazo a la montaña, causando una avalancha que enterró a la bestia. Pues con eso bastó. Los tebanos quedaron locos de alegría y Hércules se convirtió en una superestrella. Su nombre y su rostro estaban por todas partes. Y encima de todo, Hércules había vencido a todas las criaturas que Hades le había mandado. Un jabalí gigante, un león, un monstruo marino, el minotauro, etc. Finalmente, Hércules fue a hablar con Zeus, convencido de que ya era un héroe. Pero Zeus le tenía malas noticias.
1: Hijo, ser famoso no es lo mismo que ser un héroe verdadero. Eso es algo que tienes que descubrir por ti mismo. Lo hallarás en tu corazón.
0: Hércules ya no quería seguir, pero yo le di ánimos. Escucha, hijo, lo he visto todo y te lo aseguro, te lo juro por tu papi Zeus. Tienes algo que nunca había visto. Puedo sentirlo en estas piernas gordas y peludas. No existe nada que no puedas hacer, excepto mantenerse lejos de la latosa de Meg. Cuando Hércules acudió a una cita con esa chica, yo no podía creerlo. Resulta que ella estaba tratando de ganarse su libertad, pues parece que Meg le había vendido su alma a Hades para salvar a su exnovio. Busqué ese par de tórtolos por todas partes, y cuando al fin los encontré, le di un sermón a Hércules por no estar a tiempo para su entrenamiento. Y cuando ya nos íbamos, todavía se detuvo a besar a Meg en la mejilla. De camino al estadio, me caí de Pegaso y fui a dar a un sitio desde donde escuché a Hades hablando con él.
2: ¡Soy tu dueño!
3: Si yo digo, ¡canta!, tú dices, ¡claro! ¿En qué tono?
0: Meg trabajaba para Hades. Sabía que eso le rompería el corazón al muchacho, pero tenía que prevenirlo, y rápido. Corrí al estadio, pero Hércules no hacía caso.
4: No dejo de pensar en Meg. Ah, es fabulosa.
3: ¡Ella es un fraude! ¡Es que ella está jugando contigo nada más!
4: Estás enfadado por lo de hoy, pero no es para tanto.
3: ¡Es que no lo entiendes!
4: Entiendo que la amo.
3: ¿Ella nunca te amó?
4: ¡Cállate!
0: Después de eso, me fui furioso. Y Hades entró en acción. Capturó la atención de Hércules mostrándole a Meg encadenada. Hades se convertía en grande.
5: Este es el trato. Tú renuncia a tu fuerza por solo 24 horas. Digamos las siguientes 24 horas. Y Meg queda libre, sana y salva. Reímos, bailamos, nos abrazamos y todos contentos nos vamos. ¿Te parece?
0: Este muchacho loco aceptó el trato, pero primero hizo que Hades prometiera que Meg estaría a salvo.
5: Bien, de acuerdo. Tú ganas, Meg a salvo, o tú recuperas toda tu fuerza.
0: Tan pronto cerraron el trato, Erk perdió toda su fuerza. Las cadenas de Meg desaparecieron. Y entonces Hades le dijo a Erk que Meg había estado trabajando para él todo el tiempo.
6: ¡Eso no es así! ¡Yo lo quise! ¡No podía! ¡Yo! ¡Perdóname!
0: Hércules se quedó ahí, inmóvil, con el corazón roto, mientras Hades montaba en su carro y se alejaba hacia el amanecer. Tal como habían predicho las Moiras, los planetas estaban perfectamente alineados. Hades enseguida liberó a los titanes. Cuando atacaban el monte Olimpo, Hades llamó al cíclope, el monstruo de un solo ojo.
5: ¡Oye, Tuertito, espera! ¿Ah? Tengo un trabajo especial para ti.
0: Envió al cíclope a destruir Tebas y a luchar contra Hércules. Sin su fuerza, Hércules no podía contra el monstruo. Después de dejar a Hércules en el estadio, me prometí que olvidaría al muchacho. Lo único que quería era irme de la ciudad. Entonces llegó Meg montada en Pegaso.
6: ¡Phil! ¡Hércules necesita tu ayuda!
3: ¿Qué necesita de mí si tiene amigos como tú?
6: Mira, sé que hice mal, pero no se trata de mí, sino de él. ¡Phil, si no lo ayudas ahora, morirá!
0: Monté con Meg. Y Pegaso voló veloz hacia donde estaba Hércules. Como prueba de la batalla, en el monte Olimpo había relámpagos por todas partes. Tan pronto vi a Hércules, traté de hacerlo pelear.
4: Tenías razón, Phil. De nada sirve soñar.
3: No, chico. No hay que rendirse. Yo volví contigo porque no me he rendido. Puedo hacer grandes cosas. ¿Qué tal tú? Pues creo que convencí al muchacho, porque tomó una rama ardiente y le quemó el ojo al cíclope. Entonces amarró una soga a los tobillos del gigante y el cíclope cayó por el acantilado. En lo que el cíclope se desplomaba hacia el mar, derribó dos grandes columnas. Pero una de las columnas iba a caer sobre Hércules.
6: ¡Hércules, cuidado!
3: Meg empujó a Hércules fuera del camino, pero la columna le cayó encima a ella.
4: ¡Meg! ¡No!
3: Hércules trató de levantar el pesado pilar y de pronto, la columna cedió.
4: ¿Qué pasa?
3: Meg sonrió débilmente en brazos de Hércules.
6: El trato con Hades se rompió. Prometió que yo estaría a salvo.
4: Meg, ¿por qué no? No tenías que...
6: La gente hace locuras por amor.
3: Meg acarició a Hércules.
6: Todavía puedes detener a Hades.
3: Lentamente Hércules colocó a Meg en mis brazos. Entonces montó a Pegaso y volaron hacia el Monte Olimpo. Ahí Hércules descubrió que Hades y los titanes habían encerrado a los dioses, incluyendo a Zeus. Hércules liberó a los dioses y con la ayuda de estos luchó contra los titanes. Junto con Zeus, Hércules y los dioses vencieron a Hades, que aún vencido seguía soltando su veneno.
7: ¡Te lo agradezco, fortachón! ¡Pero todavía tengo un premio de consolación! ¡A tu amiga que se muere por verme!
3: Mientras, en la Tierra yo hice todo lo posible por salvar a Meg. Hades y las Moiras estaban decididos a llevársela a los infiernos. Cuando Hércules vio que el espíritu de Meg había partido, corrió a hablar con Hades.
4: Te propongo algo, Hades. Yo a cambio de Meg.
3: Hades pensó un instante y aceptó. Cuando Hércules se lanzó al foso de la muerte, Hades rió a sus espaldas.
7: ¡Ah, lo olvidaba! ¡Morirás antes de llegar hasta ella! ¿Algún problema?
3: Hades observó con gozo cómo Hércules comenzaba a envejecer. Luego, su alegría se convirtió en furia cuando el cuerpo de Hércules volvió a la normalidad.
7: ¡Esto es imposible! ¡No puedes estar vivo porque tendrías que ser...
8: ¡un dios!
3: Pena y pánico vieron a Hércules pasar frente a Hades, llevando en brazos el espíritu de Meg. Al principio, Hades trató de detener a Erk y de arreglar las cosas. Pero Hércules se enojó tanto que de un puñetazo lanzó a Hades al foso de la muerte, dejándolo atrapado.
7: ¡No! ¡Déjenme! ¡No me toquen! ¡Quiten sus asquerosas almas de encima!
3: Hércules llevó el espíritu de Meg de regreso a su cuerpo y Meg revivió. Reía y lloraba al mismo tiempo de felicidad. Más tarde, en el Monte Olimpo, Zeus alabó a su hijo.
1: Un héroe verdadero no se mide por el tamaño de sus músculos, sino por el de su corazón.
3: Cuando Zeus y Hera recibieron a Hércules en su hogar, Hércules tomó la mano de Meg.
4: Padre, este es el momento que siempre soñé. Pero la vida sin mi amada Meg, incluso la vida inmortal, estaría vacía. Yo quiero ir a la Tierra con ella. Encontré el lugar donde pertenezco.
3: Él regresó a la Tierra con Meg. ¿Ven ese grupo de estrellas? Zeus lo puso ahí. Ese es Hércules. Finalmente entrené a un campeón.

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2: Comencemos ahora. A todos los niños les gustan los juguetes. Por ejemplo, veamos a Andy. Tiene al dinosaurio Rex, la alcancía Ham, al señor cara de papa, al perro Slinky y otros muchos. Pero su juguete favorito es Woody, un muñeco vaquero que habla cuando Andy le jala su cuerda.
3: ¡Manos arriba! En este pueblo no hay lugar para nosotros dos.
2: A ustedes les gustan sus juguetes, pero ¿alguna vez se preguntaron lo que ellos hacen cuando ustedes salen de la habitación? En la casa de Andy, los juguetes cobran vida. Un día, justo antes de que la familia de Andy se mudara, Woody llamó a los juguetes al orden.
4: Muy bien, primer asunto del día. ¿Ya todos escogieron un compañero de mudanza? No quiero que ningún juguete se quede atrás. Si no tienen un compañero de mudanza, consíganlo. Ah, sí, otra cosa. La fiesta de cumpleaños de Andy ha sido adelantada para hoy.
2: Los juguetes se asustaron. Eso significaba que Andy recibiría hoy juguetes nuevos. Y si Andy recibía juguetes nuevos, podría deshacerse de los viejos. Woody, notando el pánico, trató de calmarlos a todos.
4: Si a mí no me preocupa, ustedes tampoco.
2: En eso llegó Ham.
5: ¡Los invitados a la fiesta llegarán a las 3!
2: Woody envió un grupo de soldaditos de juguete escaleras abajo, muévanse, llevando un monitor para bebés. Arriba, los juguetes escucharon al sargento por la bocina describiendo los regalos de Andy.
6: Le están quitando el listón. Aquí tenemos una lonchera. Muy bien, el segundo regalo. Parece ser... ¡sí, son sábanas!
2: Aparentemente, los juguetes estaban a salvo por otro año, pero faltaba todavía un regalo sorpresa.
6: ¡Es un paquete enorme! ¡Creo que es un...!
2: Rex golpeó la bocina y las baterías se salieron. Al mismo tiempo, abajo se escuchó un grito de alegría. Los niños subieron corriendo al cuarto de Andy y los juguetes se apresuraron a volver a su sitio. Andy y sus amigos empujaron a Woody de su lugar en la cama y pusieron ahí otro juguete. Se entretuvieron con él y luego corrieron abajo cuando llegó el momento de los juegos y los premios. Cuando los juguetes empezaron a moverse otra vez, oyeron una voz.
7: Voz de Lightyear al comando espacial. Responda, comando espacial.
8: ¿Por qué no contestan?
2: Woody se subió de nuevo a la cama y se enfrentó al peor de sus temores. Voz Lightyear, el mejor juguete que un niño pudiera desear. Tragó en seco.
4: Aquí hay una pequeña confusión. Como ves, este es mi lugar, aquí en la cama.
2: Los demás juguetes rodearon a Buzz. Rex le dio la mano.
9: ¡Oh, me alegra tanto que no seas un dinosaurio! Oye, ¿para qué es este botón?
2: Buzz presionó el botón y desplegó sus alas. Todos los juguetes quedaron muy impresionados, excepto Woody.
4: ¡Son de plástico! ¡No puede volar!
6: ¡Sí puedo! ¡Atrás todos! ¡Al infinito! ¡Y más allá!
2: Buzz saltó de la cama y fue directo hacia el suelo. Rebotó sobre un balón de goma y cayó en un carro de carreras. El carro aceleró por una pista, dio una vuelta y saltó en el aire. Buzz salió volando del carro agarrándose de un avión que colgaba del techo. Después de dar vueltas, aterrizó otra vez en la cama. Los juguetes lo aplaudieron. Woody no lo podía creer.
4: Bueno, dentro de un par de días todo será como antes. Ya verán, todavía soy el juguete favorito de Andy.
2: De repente, un ladrido interrumpió a los juguetes. Corrieron a la ventana. Era Scott, el perro del vecino. Con él estaba Sid, su amo, un niño a quien le encantaba torturar a los juguetes. Rex meneó la cabeza.
9: ¡Oh, no! ¡No resisto ver esto otra vez!
2: Mientras los juguetes miraban con impotencia, Sid le ataba un petardo al cabo Carl, encendía la mecha y hacía explotar el juguete en mil pedazos. Sid saltaba de alegría.
10: ¡Sí! ¡Voló! ¡Ya no existe! ¡Eso estuvo muy bueno! ¿Viste eso, Scott?
2: Betty le dio la espalda.
11: Mientras más rápido nos mudemos, mejor.
2: Al final de la tarde, la familia terminó de empacar cajas. La mamá de Andy le dijo que irían por última vez a Pizza Planeta, su restaurante favorito, y que podía llevar un juguete. Woody, que estaba escuchando, sabía que sería o él o vos. Notando una abertura entre el borde del escritorio y la pared, Woody tuvo una idea.
12: Buzz, Buzz Lightyear, estamos en problemas. Un juguete indefenso está atrapado, Buzz.
2: Cuando Buzz se inclinó sobre el borde, Woody dirigió un carro de control remoto hacia él. Buzz se apartó de un salto, pero la lámpara del escritorio giró y sin querer lo empujó por la ventana. El señor Cara de Papa lo había visto todo.
13: No resistías que Buzz se metiera en tu terreno de juegos, ¿eh, Woody? No quisiste aceptar que con seguridad vos sería el nuevo juguete favorito de Andy, así que lo eliminaste.
14: No, espera, puedo explicarlo todo.
2: Woody no tuvo oportunidad, pues justo en ese momento entró Andy a la habitación.
10: ¡Mamá! ¿Sabes dónde está vos?
15: Trae otro juguete, vamos, apúrate.
10: Está bien.
2: Andy tomó a Woody y lo llevó a la camioneta pasando frente al arbusto donde había caído vos. Vos, viendo que Andy llevaba a Woody a la camioneta, corrió tras él y se subió a la defensa trasera. La camioneta llegó a una gasolinera y Andy salió dejando a Woody en el asiento. Woody miró hacia arriba y vio a Buzz cubierto de lodo mirándolo por la ventanilla.

0: eres una figura de acción. ¡Eres el juguete de un niño!
1: Buzz movió la cabeza.
0: Tú eres un pobre y extraño hombrecito y me das lástima. Adiós.
2: Cuando Buzz se iba, llegó a la gasolinera un camión de reparto de Pizza Planeta con un cohete de plástico sobre el techo. Woody había encontrado una forma para regresar con Andy, pero Buzz también tenía que ir.
3: ¡Buzz! ¡Encontré un cohete!
2: Buzz miró dentro del camión.
0: ¿Estás seguro de que este carguero espacial retornará a su puerto de salida una vez que desembarque su cargamento de comida?
2: Woody asintió.
3: Ajá. Y cuando lleguemos ahí, podremos encontrar una forma de devolverte a casa.
2: Y efectivamente, el camión los llevó a Pizza Planeta, su puerto de salida. Buzz miraba a su alrededor con asombro.
0: ¡Vaya puerto espacial!
2: Entonces Woody vio a Andy con su mamá y con Molly, su hermanita. Al ver la carriola de Molly, Woody sonrió.
3: Cuando diga ya, saltaremos dentro de la carriola.
2: Pero Buzz había desaparecido. Buzz había visto un juego en forma de un cohete y pensó que quizás podría llevarlo a casa. Adentro se encontró rodeado de juguetes extraterrestres de goma.
4: Soy Buzz Lightyear. ¿Quién es el jefe aquí?
2: Los extraterrestres señalaron a una grúa gigante.
5: La garra es nuestro amo. La garra escoge quién se va y quién se queda. Se está moviendo.
2: Woody, que había seguido a Buzz dentro del juego, miró hacia arriba con horror.
3: ¡Oh, no! ¡Es Sid!
2: El cruel vecino de Andy manejaba los controles. La garra bajó, agarró a Buzz y lo levantó. Woody lo sostuvo por las piernas tratando desesperadamente de liberarlo. Sid estaba encantado.
6: ¡Mira, qué bien! ¡Premios dobles!
2: Sid corrió a su casa con Woody y Buzz en su mochila. Tiró la mochila sobre la cama, cerró la puerta y bajó las escaleras. Woody salió de la mochila, corrió por la cama y saltó sobre la perilla de la puerta.
3: ¡Está cerrada! Tiene que haber alguna otra forma de salir de aquí.
2: Oyó un ruido detrás de él y la cabeza de una muñeca se asomó por debajo de la cama. Woody sonrió.
3: ¡Hola, amiguita! ¡Ven acá! ¿Conoces alguna forma para salir de aquí?
2: La cabeza se le siguió acercando, empujada por un cuerpo horrible parecido a una araña formado por las piezas de un juego de construcción. Aterrado, Woody saltó otra vez a la cama. A la muñeca se unieron otros juguetes mutantes armados con las piezas que Sid había tirado al suelo. Woody saltó sobre la mochila y Buzz la cerró, tocando enseguida un botón que tenía en el pecho.
4: ¡Mayday! ¡Mayday! ¡Adelante, comando espacial! ¡Necesitamos refuerzos!
2: Ajustó su rayo láser y volteó hacia Woody.
4: He programado mi láser para matar en lugar de aturdir.
3: Sí, claro. Y si alguien nos ataca, podemos pestañear hasta que mueran.
2: Pero en lugar de atacar, los juguetes mutantes se escondieron de nuevo. Woody y Buzz estaban a salvo, al menos por el momento. A la mañana siguiente, cuando Sid bajó las escaleras, Woody se puso de pie de un salto.
3: ¡La puerta! ¡Está abierta! ¡Somos libres!
2: Él y Buzz corrieron al pasillo, pero su paso se vio bloqueado por los juguetes mutantes. Cuando los monstruos se fueron acercando, Buzz se volteó hacia Woody.
4: ¡Protege tus ojos!
2: Disparó su láser, pero no pasó nada. Woody movió la cabeza disgustado.
3: ¡Pero qué tonto eres! ¡Eres un juguete! ¡Usa tu golpe de karate!
2: Woody tocó un botón en la espalda de Buzz y sus brazos empezaron a dar caratazos. Los juguetes mutantes se retiraron de nuevo, dejando que Woody y Buzz escaparan por la puerta. Mientras Woody exploraba el pasillo, Buzz se coló a otra habitación. Tras él se escuchó una voz.
7: ¡Llamando a Buzz Lightyear! ¡Este es el comando espacial!
2: La voz venía de un comercial de televisión anunciando los juguetes Buzz Lightyear. Después de todo, Woody tenía razón. Buzz era solo un juguete. Aturdido, Buzz se arrastró escaleras arriba. Abrió sus alas y saltó esperando volar. En lugar de eso, chocó contra el suelo. Cuando Woody lo encontró, Buzz había sido descubierto por Hannah, la hermana de Sid, quien lo había vestido para una fiesta de té y le había puesto otro nombre.
8: ¿Quiere un poco de té, señora Nesbit?
2: Cuando Hannah salió de la habitación, Woody entró corriendo. Halló a Buzz con un solo brazo.
9: ¡Mírame! ¡Ni siquiera puedo volar por una ventana!
2: Woody sonrió.
3: ¡Por la ventana! ¡Buzz, eres un genio!
2: Jaló a Buzz de vuelta al cuarto de Sid y luego se paró en la ventana y gritó hacia la casa de Andy.
3: ¡Hey, muchachos! ¡Muchachos! ¡Oigan!
2: Cuando los juguetes aparecieron, Buzz no quiso ayudar, así que Woody levantó el brazo de Buzz y lo movió como si Buzz estuviera parado detrás del marco de la ventana.
10: ¡Hola, muchachos!

0: al infinito y más allá.
1: Pero Woody sostuvo el brazo muy arriba y el señor Cara de Papa vio que estaba roto.
2: ¡Asesino! ¡Asesino!
1: Nuevamente los juguetes pensaron que Woody le había hecho algo horrible a Buzz. Al ver que se retiraban de la ventana, Woody trató de detenerlos.
3: ¡Tienen que ayudarnos, por favor! ¡Ustedes no saben cómo es esto aquí!
1: Pero de nada le sirvió. Antes de que Woody pudiera girar, los juguetes mutantes cayeron sobre Buzz. Woody trató de detenerlos.
3: ¡Está bien! ¡Atrás! ¡Atrás, caníbales!
1: Pero los juguetes tomaron el brazo de Buzz y echaron a Woody a un lado.
3: ¡Oh!
1: Cuando se alejaron un poco, el brazo de Buzz estaba en su lugar. Woody no lo podía creer.
4: ¿Eh? Oye, ¿te arreglaron?
1: Trató de dar las gracias a los juguetes mutantes, pero estos corrieron a esconderse. Sid entró al cuarto con un cohete nuevecito.
5: ¿Qué haré explotar? ¡Vaya! ¿Dónde está ese vaquero cobarde?
1: Mientras que Woody se escondía bajo una caja enrejillada, Sid vio a Buzz y colocó su estuche de herramientas sobre la caja, dejando a Woody atrapado. Entonces tomó a Buzz y ató el cohete a su espalda.
5: ¡Sí! ¡Al infinito y más allá!
1: En eso sonó un trueno y comenzó a llover. Sid miró hacia afuera.
5: ¡Pero vaya!
1: Se sentó frente a la ventana a esperar que dejara de llover. Sid no era el único en esperar a que saliera el sol. Al lado, Andy y su mamá habían terminado de empacar para la mudanza del día siguiente. Andy se fue a la cama triste por no haber podido encontrar a sus juguetes favoritos. Mientras Andy y Sid dormían, Woody llamó a Buzz para pedirle ayuda. Estaba tirado con el cohete a la espalda, demasiado triste para moverse.
6: Solo soy un juguete.
1: Woody lo miró con impaciencia.
7: Escucha bien, Buzz. En esa casa hay un niño que piensa que eres el mejor. Y no porque seas un guardián del espacio, amigo, sino porque eres un juguete. ¡Tú eres su juguete!
1: Momentos después, la caja empezó a estremecerse. Era Buzz tratando de empujar el estuche de herramientas.
8: Vamos, comisario. En esa casa hay un niño que nos necesita. Ahora vamos a sacarte de aquí.
1: En el momento en que Buzz lograba liberar a Woody, sonó la alarma del despertador de Sid. Sid saltó de la cama, tomó a Buzz y salió. Cuando los juguetes de Sid salían sigilosamente de debajo de la cama, Woody les pidió ayuda.
6: Por favor, es mi amigo. Mi mejor amigo.
1: Los juguetes lo rodearon.
7: Está bien. Creo que sé qué hacer. Y si funciona, nos ayudará a todos.
1: Trabajando juntos, escaparon al jardín donde Sid estaba comenzando a encender el cohete. De repente, vio a Woody tirado ahí cerca.
5: ¡Oye! ¿Cómo llegaste hasta aquí?
1: Bajo la mirada de Sid, un ejército de juguetes mutantes salió de entre la hierba y marchó hacia él. Woody sonrió.
9: Sid, a partir de este momento deberás cuidar muy bien a tus juguetes. Si no, nosotros nos enteraremos.
1: Sid corrió gritando a su casa. Mientras Woody se apresuraba a ayudar a Buzz, se oyó sonar el claxon de un auto. Al lado, la familia de Andy y el camión de la mudanza ya se iban. Buzz, con el cohete todavía atado a la espalda, le hizo señas a Woody.
8: ¡Ven!
1: Corrieron tras el camión y se agarraron a la parte de atrás. Woody se sostuvo, pero Buzz cayó.
8: ¡Buzz!
1: Pensando con rapidez, Woody sacó el carro de control remoto, lo lanzó a la calle y lo dirigió hacia Buzz, quien se subió al volante. El señor Cara de Papa, pensando que Woody trataba de deshacerse de otro juguete, llamó a los demás.
2: ¡Atrápenlo! ¡Láncenlo afuera!
3: ¡No, no, esperen!
1: Pero empujaron a Woody a la calle. Woody rebotó sobre el pavimento y cayó en el auto justo al lado de Buzz.
3: ¡Gracias por llevarme!
1: Pero las baterías fallaron y el auto se detuvo. Woody notó que el sol brillaba a través del casco de Buzz y lo usó para enfocar los rayos del sol sobre la mecha del cohete. Cuando la mecha se encendió, Woody tomó a Buzz y volaron hacia el camión de mudanza, pero le falló la puntería y pasaron de largo muy arriba. Buzz abrió sus alas arrancándose el cohete de la espalda. Los dos pasaron sobre la camioneta de Andy.
3: ¡Oye, Buzz! ¡Estás volando!
1: Cayeron por la ventanilla del techo dentro de una caja al lado de Andy, quien dio un grito de alegría.
10: ¡Ey, mira! ¡Son Woody y Buzz!
1: Pocos meses después, Woody, Buzz y los demás juguetes se reunieron una vez más en torno al monitor para bebés. Era su primera Navidad en la nueva casa y Andy estaba abriendo sus regalos. Woody sonrió.
11: Buzz Lightyear, no estarás preocupado, ¿eh?
8: ¿Yo? No, no. ¿Y tú?
11: Vamos, Buzz. ¿Qué podría tener Andy que fuera peor que tú?
1: Buzz miró a Woody y entonces los dos juguetes comenzaron a reír. Se imaginaban que estaban a salvo por lo menos hasta el próximo cumpleaños de Andy. ¿Creen que es fácil ser un juguete? Puede que ellos no les digan nada, pero si los vieran cuando ustedes salen del cuarto...
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